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Oye, puertorriqueño, ven en Haití a ver cómo se goza la gente. La gente linda, la gente hermosa, la gente libre.

Hermano, me llamo, yo no sé por qué. Jean-Claude Félix se llama, yo no sé por qué.

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Bombón. Se llama Eticotam, yo no sé por qué Eticotam, Eticotam. 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
2: 11th lesson, vocabulary, your health at the doctor's office.
3: 11ª lección, vocabulario, tú, su salud en la oficina del doctor.
2: Symptoms.
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3: El síntoma. Síntoma.
2: Consultation.
3: La consulta. Consulta.
2: Sickness.
3: La enfermedad. Enfermedad.
2: Headache.
3: El dolor de cabeza. Dolor de cabeza.
2: Dizziness.
3: El vértigo. Vértigo.
2: Toothache.
3: El dolor de muelas. Dolor de muelas.
2: Sore throat.
3: El dolor de garganta. Dolor de garganta.
2: Sore eyes.
3: Los ojos irritados. Ojos irritados.
2: Cold.
3: La gripe. La tos. Gripe. Tos.
2: Stomach ache.
3: El dolor de estómago. Dolor de estómago.
2: Fever.
3: La fiebre. Fiebre.
2: At the hospital.
3: En el hospital.
2: To lie down.
3: Acostarse. Acostarse.
2: Rest.
3: Descansar. Descansar.
2: Faint.
3: Desmayarse. Desmayarse.
2: Revive.
3: Reanimarse. Reanimarse.
2: Cut oneself.
3: Herirse, cortarse. Herirse, cortarse.
2: Accident.
3: El accidente. Accidente.
2: Pain.
3: El dolor. Dolor.
2: Pneumonia.
3: La neumonía. Neumonía.
2: Laboratory.
3: El laboratorio. Laboratorio.
2: Injection.
3: La inyección. Inyección.
2: Pill.
3: La píldora. Píldora.
2: Medicine.
3: El medicamento. Medicamento.
2: Sentences.
3: Oraciones.
2: I have a headache.
3: Tengo dolor de cabeza o me duele la cabeza. Tengo dolor de cabeza. Me duele la cabeza.
2: My eyes hurt.
3: Tengo irritación en los ojos. Tengo irritación en los ojos.
2: You have pain in your knees.
3: Te duelen las rodillas. Te duelen las rodillas.
2: His neck hurts.
3: Le duele el cuello. Le duele el cuello.
2: He, she has a toothache.
3: Él o ella tiene dolor de muelas. Él o ella tiene dolor de muelas.
2: What is wrong with you?
3: ¿Qué tiene usted? ¿Qué tiene usted?
2: My kidneys hurt.
3: Me duelen los riñones. Me duelen los riñones.
2: I had a toothache yesterday.
3: Ayer tenía dolor de muelas. Ayer tenía dolor de muelas.
2: How do you feel?
3: ¿Cómo se siente usted? ¿Cómo se siente usted?
2: I feel better today.
3: Me siento mejor hoy. Me siento mejor hoy.
2: Did you take pills to stop the pain?
3: ¿Tomó usted las pastillas o píldoras para calmar el dolor? ¿Tomó usted las pastillas o píldoras para calmar el dolor?
2: Yes, I took pills to stop the pain.
3: Sí, tomé las píldoras o pastillas para calmar el dolor. Sí, las tomé. Sí, tomé las píldoras o pastillas para calmar el dolor. Sí, las tomé.
2: I have a stomach ache.
3: Me duele el vientre, la barriga. Me duele el vientre, la barriga.
2: I have a fever.
3: Tengo fiebre. Tengo fiebre.
2: I want to see a doctor.
3: Yo quisiera o quiero consultar un doctor. Yo quisiera o quiero consultar un doctor.
2: Mary must stay in bed because she has pneumonia.
3: María debe permanecer en cama porque ella tiene neumonía. María debe permanecer en cama porque ella tiene neumonía.
2: I broke my arm.
3: Me he roto el brazo. Me he roto el brazo.
2: I cut myself.
3: Me he cortado. Me he cortado.
2: I caught a cold.
3: Atrapé un resfriado. Atrapé un resfriado.
2: Jean burned himself.
3: Juan se quemó. Juan se quemó.
2: I have a cold.
3: Tengo gripe. Catarro. Tengo gripe. Catarro.
2: Meeting of Jules and Claudette.
3: Encuentro de Julio con Claudette.
2: Hi, Claudette.
3: Saludos, Claudette. Saludos, Claudette.
2: Hi, Jules.
3: Hola, Julio. Hola, Julio.
2: How are you?
3: ¿Cómo te va? ¿Cómo te va?
2: Very well, thank you. And you?
3: Estoy muy bien, gracias. ¿Y tú? Estoy muy bien, gracias. ¿Y tú?
2: Not too bad. How is your mother?
3: Regular. ¿Cómo está tu madre? Regular. ¿Cómo está tu madre?
2: My mother does not feel well.
3: Mamá no está muy bien. Mamá no está muy bien.
2: What is wrong with her?
3: ¿Qué tiene ella? ¿Qué tiene ella?
2: She caught a cold.
3: Ella atrapó un resfriado. Ella atrapó un resfriado.
2: Didn't you take her to see a doctor yet?
3: ¿No la has llevado todavía al doctor? ¿No la has llevado todavía al doctor?
2: No, I'm going to take her this afternoon.
3: No, voy a llevarla esta tarde. No, voy a llevarla esta tarde.
2: Where are you going now?
3: ¿A dónde vas tú ahora? ¿A dónde vas tú ahora?
2: I am going to the movies. And where are you going?
3: Voy al cine. ¿Y tú? ¿A dónde vas? Voy al cine. ¿Y tú? ¿A dónde vas?
2: I am going to the drugstore.
3: Voy a la farmacia. Voy a la farmacia.
2: Would you go dancing with me tomorrow night?
3: ¿Deseas tú acompañarme mañana por la noche al baile? ¿Deseas tú acompañarme mañana por la noche al baile?
2: No, I will not be able to go.
3: Lo siento. No podré ir al baile mañana por la noche. Lo siento. No podré ir al baile mañana por la noche.
2: Why not?
3: ¿Por qué no? ¿Por qué no?
2: Because I cannot leave my mother by herself.
3: Porque no puedo dejar a mi mamá sola. Porque no puedo dejar a mi mamá sola.
2: You are right, my dear. I was wrong for asking you to go dancing with me.
3: Tú tienes razón, querida. No debí invitarte al baile conmigo. Tú tienes razón, querida. No debí invitarte al baile conmigo.
2: It's nothing. We will go next week if my mother gets well.
3: Eso no es nada. Iremos la semana próxima si mi madre se mejora. Eso no es nada. Iremos la semana próxima si mi madre se mejora.
2: Okay, I will see you later.
3: De acuerdo. Te veré luego o más tarde. De acuerdo. Te veré luego o más tarde.
2: Will you come to see my mother?
3: ¿Vendrás tú a visitar a mi madre? ¿Vendrás tú a visitar a mi madre?
2: Yes, I will come to see her.
3: Sí, vendré a verla. Sí, vendré a verla.
2: Very good. I will be waiting for you.
3: De acuerdo, te esperaré. De acuerdo, te esperaré.
2: Goodbye.
3: Hasta luego. Hasta luego.
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